0: Let me be.
1: Para Ariel Krasoski. Está tocándola para de Eduardo de la Peña. Adentro Rubén Paz también.